0: 18 horas con 2 minutos.
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0: El ángel del Señor anunció a María.
1: Y concibió por obra y gracia del Espíritu Santo.
0: Dios te salve María, llena eres de gracia, el Señor es contigo. Bendita eres entre todas las mujeres y bendito es el fruto de tu vientre Jesús.
1: Santa María, Madre de Dios, ruega por nosotros los pecadores, ahora y en la hora de nuestra muerte. Amén.
0: He aquí la esclava del Señor.
1: Hágase en mí según tu palabra.
0: Dios te salve María, llena eres de gracia, el Señor es contigo. Bendita eres entre todas las mujeres, y bendito es el fruto de tu vientre Jesús.
1: Santa María, Madre de Dios, ruega por nosotros los pecadores, ahora y en la hora de nuestra muerte. Amén.
0: Y el Verbo se hizo carne.
1: Y habitó entre nosotros.
0: Dios te salve María, llena eres de gracia, el Señor es contigo. Bendita eres entre todas las mujeres, y bendito es el fruto de tu vientre Jesús.
1: Santa María, Madre de Dios, ruega por nosotros los pecadores, ahora y en la hora de nuestra muerte. Amén. Gloria al Padre, y al Hijo, y al Espíritu Santo, como era en el principio, ahora y siempre, por los siglos de los siglos. Amén.
0: Derrama, Señor, tu gracia en nuestros corazones, para que los que hemos conocido por el anuncio del ángel la encarnación de tu Hijo Jesús, merezcamos por los méritos de su pasión y su cruz, alcanzar la vida eterna. Por Cristo nuestro Señor. Amén.

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0: 18 horas con 21 minutos.
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0: Dieciocho horas con 22 minutos.
1: ¿Cómo superar el vacío espiritual?

Las distracciones y las tareas diarias pueden llegar a invadir nuestro momento de oración. No te sientas frustrado. Aparta enseguida esas intrusiones y concéntrate en escuchar solo a Dios. Con un corazón orante estarás mejor preparado para salir al encuentro del mundo.

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1: ECA. 18:38.
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Confía en que Dios te escucha, pero reza con sinceridad. Destierra los pensamientos orgullosos. Solo necesitas un corazón puro. La oración, dijo San Benito, debe ser breve y pura.

0: 18:58.
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Definir la oración como un método, un lugar o un momento puede ser muy limitado. Dios conoce todos tus pensamientos, palabras o acciones. Así que haz de tu vida una oración y usa las palabras cuando sea necesario, como dijo San Francisco de Asís.

0: 19 horas con 20 minutos.
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a pesar de tu vacío interior, te sigues mostrando alegre y amable, agradas mucho más a Dios, porque lo que te motiva es la voluntad de Dios.

0: 19 horas con 41 minutos.
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Los recuerdos pueden ayudarte a conectar de nuevo. Recuerda tu primera relación con Dios de la misma manera que tu pareja y tú recuerdan la emoción de sus primeras citas. La alegría que sentiste entonces está aún dentro de ti. Pídele a Dios que te ayude a recobrarla y a edificar sobre ella.

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Aunque atravesar un momento de vacío en la oración no significa necesariamente que hayas cometido alguna falta, puede que hayas dejado sin resolver algo que te impide experimentar la presencia de Dios. Pídele a Dios que te lo revele y te muestre el camino de vuelta.

0: 20 horas con 19 minutos.
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No pierdas la esperanza. Todas las etapas de tu camino espiritual tienen un objetivo. Moverse entre periodos de consuelo y desconsuelo espiritual no es una experiencia tampoco común.

0: 20 horas con 38 minutos.
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Aunque tu ánimo se vea turbado por una decepción en tu vida o por una tragedia personal, aunque tu pasión y tu entusiasmo por lo espiritual hayan desaparecido misteriosamente, Dios no te ha abandonado.

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0: 21 horas con 2 minutos.
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Dios puso en tu corazón el deseo de encontrarle. A veces la frustración que sientes con respecto a tu vida es la forma que Dios tiene de decirte que te concentres en lo que ha de venir. Así, estás esperando el cielo. Curiosamente, si dejas de buscar la paz en lo mundano, vivirás pacíficamente en el mundo y habrás encontrado el cielo en la tierra.

0: 21 horas con 18 minutos.
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Confía en que Dios te escucha, pero reza con sinceridad. Destierra los pensamientos orgullosos. Solo necesitas un corazón puro. La oración, dijo San Benito, debe ser breve.

0: 21 horas con 39 minutos.
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Recuerda siempre que Dios te ama. Si no fuera así, no existirías. A pesar del vacío espiritual que sientes, deja que esta gran verdad te eleve a nuevas cumbres. Cuando recuperes la alegría espiritual, y lo harás, da gracias a Dios.

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Bendice, Señor, a los que acaban la jornada con los pies cansados y doloridos de tanto andar y buscar paz y hermanos. Bendice, Señor, a los que llegan con las manos heridas de tanto trabajar y acariciar. Bendice, Señor, a los que tienen el cuerpo roto de tanto sudar y curar. Bendice, Señor, a los que se sienten perdidos, agotados de tanto acompañar. Bendice, Señor, a los que sonríen en esta hora después de tanto llorar y consolar. Bendice, Señor, a los que se duermen en tu regazo y a los que se quedan dormidos en el duro suelo por falta de medios o puro cansancio antes de encontrarte velando. Bendícenos y protégenos, Señor. Ilumina tu rostro sobre nosotros y concede a tus hijos e hijas tu favor y la paz con sosiego ahora y siempre. Amén.

Hemos transitado las ondas hercianas durante 17 horas con una amena programación. 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

El Señor es mi pastor, nada me falta. En verdes prados me apacienta, me conduce hacia fuentes de descanso y repara mis fuerzas. Conoce mis proyectos e ilusiones, me guía por caminos de justicia. Me enseña los tesoros de la vida y silba canciones de alegría por el amor de su nombre. Aunque pase por cañadas oscuras, no tengo miedo a nada, pues Él está junto a mí, protegiéndome de trampas y enemigos. Su vara y su cayado

me dan seguridad. Aunque mis trabajos sean duros y urgentes, no me agobio ni pierdo la paz, pues su compañía procura serenidad a mi obrar, plenifica mis anhelos y mi ser, y hace inútil todo febril activismo. Cada día con gracia renovada pronuncia mi nombre con ternura y me llama junto a él. Cada mañana me unge con perfume y me permite brindar cada anochecer con la copa rebosante de paz. El Señor es mi pastor. Él busca a las ovejas que están perdidas, sana a las enfermas, enseña a las erradas, cura a las heridas, carga con las cansadas, alimenta a las hambrientas, mima a las preñadas y da vida a todas. El Señor es el único líder que no aplasta. Él hace honor a su nombre, dando a nuestras vidas dignidad y talla. Nada temo a los profetas de calamidades, ni a la tiranía de los poderosos, ni al susurro de los mediocres, porque tú vas conmigo. Has preparado un banquete de amor fraterno para celebrar mi caminar por el mundo. En él me revelas quiénes son tus preferidos y cuáles han de ser mis sendas del futuro. Gracias al Señor que me crea, sostiene y guía con su presencia cargada de vida.

0: Las 4 de la mañana, con 30 minutos.
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0: Las 4 de la mañana con 32 minutos.
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verde verapaz, yo te quiero por verde. Me cautiva que en nido de verde musgo se destaca, allá en las ramas de árboles milenios, en piadosa quietud la monja blanca. Entre la altiva sombra de los bosques se desprende con luz de verde llama, en sus vuelos tan libres y elegantes, el verde quetzal, símbolo de

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Pichimché. Durante el periodo clásico, el altiplano de Guatemala estuvo poblado por los mayas, ancestros de los mames, quichés, cachiqueles y pocomames, los grupos étnicos que ocupaban esa zona a la llegada de los españoles. Pichimché, cuyo nombre significa lugar del maíz, según los patrones de la época, había sido levantada alrededor del año 1470. Fue la última capital de los cachiqueles y su poderío duró hasta 1524, año de la llegada de los españoles.

0: Las 5 de la mañana, con 4 minutos.
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2: 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Bienvenidas, bienvenidos al programa Voces con el Pueblo. Soy el padre Rigoberto Pérez Garrido y con mis hermanos presbíteros Víctor Manuel Ruano, Edgar del Cid y Toribio Pineda, nos es grato llevarles estos programas. Les saludo a ustedes, estimados oyentes, muy cordialmente y saludo a padre Leonel Barahona y al hermano periodista Carlos Ben Keichin por la especial colaboración en la divulgación de estos programas. Este es básicamente un programa informativo. Estimados oyentes, yo creo que la mayoría de quienes tienen más de 60 años se recordarán de las palabras Kyrie eleison, Christe eleison. Eran palabras del ten piedad en latín. Antes de 1965, los rezos de la iglesia y la liturgia de los sacramentos se hacían en el idioma latín. Aunque no teníamos generalmente idea de lo que significaba y no podíamos pronunciarlo, a excepción de los que lo lograron aprender bien, todos nosotros, incluso siendo niños, lo escuchábamos y lo gesticulábamos con gusto, es decir, no sabíamos pronunciarlo, pero intentábamos pronunciarlo con gusto. Cuando la misa y los demás sacramentos la empezamos a escuchar, a vivir y a aprender en nuestro idioma, pues ya logramos vivir más profundamente el misterio de la fe. Tener la misa en el propio idioma fue un cambio que se dio en el Concilio Vaticano II. Pues déjenme hablar en este programa sobre lo que ocurrió ayer en Econé, Suiza, lugar donde se celebró la misa de la ordenación de 4 obispos por parte de la Sociedad San Pío X sin la autorización del Papa León XIV. La Sociedad San Pío X, formalmente llamada Fraternidad Sacerdotal San Pío X, sus siglas son FSSPX. Es una congregación católica internacional

0: fundada en 1970 por el arzobispo francés Marcel Lefebvre. Son conocidos comúnmente como lefebvrianos y mantienen profundas diferencias con la Iglesia Católica actual. ¿Cuáles son algunas de las prácticas que los identifican? Celebran la misa tridentina que se celebraba antes del Concilio Vaticano II, que inició en 1962 y terminó en 1965. Celebran los sacramentos exclusivamente en latín y bajo el rito tradicional anterior al Concilio Vaticano II. ¿Cuáles son algunas de las prácticas que los identifican? Celebran la misa tridentina que se celebraba antes del Concilio Vaticano II, que inició en 1962 y terminó en 1965. Celebran los sacramentos exclusivamente en latín y bajo el rito tradicional, es decir, anterior al Concilio Vaticano II. La formación. Se dedican principalmente a la formación de sacerdotes, contando con varios seminarios alrededor del mundo. El lema o pensamiento central que tienen es, ellos adoptan el lema de San Pío X, Omnia in Christo instaurare, restaurar todo en Cristo. El conflicto que se desató. La congregación San Pío X rechaza muchas de las reformas y enseñanzas del Concilio Vaticano II, especialmente aquellas sobre ecumenismo, libertad religiosa y diálogo interreligioso. Cismas y excomuniones que se han dado. El punto de mayor tensión ocurrió en 1988, cuando el obispo Lefebvre consagró a cuatro nuevos obispos sin la autorización papal. Esto provocó un cisma, es decir, un rompimiento dentro de la Iglesia y la excomunión automática de los involucrados. Estado de la situación hasta hace dos días. Aunque Benedicto XVI, el Papa, levantó las excomuniones en el año 2009, la sociedad San Pío X siguió sin tener un estatus canónico regularizado dentro de la Iglesia Católica. La tensión se mantuvo viva, sumando recientes controversias y advertencias de excomunión por parte de la Santa Sede, debido a nuevas ordenaciones episcopales sin mandato papal. La Fraternidad Sacerdotal San Pío X ha sido una congregación internacional católica, tradicional, integrada por sacerdotes, religiosos, hermanos, hermanas y oblatos, es decir, laicos que se consagran a vivir esa espiritualidad, así como miembros seglares. Actualmente cuentan con 1.482 miembros, 6 obispos más 4 que fueron ordenados este 1 de julio, 750 sacerdotes, 264 seminaristas, 145 postulantes, 88 oblatas o laicas consagradas y 250 hermanas religiosas y mantienen presencia en 77 países. La fraternidad lleva el nombre de San Pío X y tiene como principios la fidelidad a la teología tomista, o sea, fidelidad a la teología de Santo Tomás y la corriente que se desprendió de ella, y está apegada a la tradición milenaria al consagrar obispos sin mandato pontificio. En Econé rechazaron la autoridad del Papa y decidieron no aceptar ciertas doctrinas o enseñanzas que surgieron a partir del Concilio Vaticano II. Volvieron a incurrir este 1 de julio de 2026 en excomunión late sentencia, es decir, inmediata, dada por el mismo hecho de las ordenaciones episcopales por propia decisión. Con la fotografía publicada de los cuatro obispos ordenados este 1 de julio de 2026, la Fraternidad San Pío X, en idioma francés, escribió una nota en las redes sociales que dice: comunicado de la Casa General tras las consagraciones episcopales. El 1 de julio de 2026, fiesta de la preciosísima sangre de nuestro Señor Jesucristo, en el seminario San Pío X de Coné, Suiza, en presencia del padre David Pagliariani, superior general de la Sociedad Pío X, y de una numerosa congregación de sacerdotes religiosos y fieles, su excelencia Monseñor Alfonso de Galarreta, asistido por su excelencia Monseñor Bernard Feile, confirió la consagración episcopal a Monseñor Pascal Schreiber, Monseñor Michael Goldade, Monseñor Michael Poissinet de Sibri y Monseñor Marc Hanapier como obispos auxiliares de la Sociedad San Pío X sin jurisdicción. La Sociedad San Pío X lamenta profundamente, dicen ellos, que debido a las circunstancias excepcionales, estas consagraciones se hayan tenido que conferir sin la autorización del Santo Padre. Lamenta especialmente que el Superior General de la Fraternidad Sacerdotal San Pío X no haya tenido la oportunidad de reunirse personalmente con su Santidad el Papa León XIV para explicarle filialmente las graves razones que hicieron necesaria esta ceremonia. Sin embargo, no debe disminuirse la profunda alegría que inspiran estas consagraciones episcopales, al garantizar los medios necesarios para la preservación del sagrado legado de la tradición. El don de estos cuatro nuevos obispos constituye una gracia para la fraternidad y para toda la Iglesia. La Fraternidad San Pío X se regocija profundamente en esto y da ferviente acción de gracias a Dios, agradeciendo especialmente a la Santísima Virgen María por haber permitido esta transmisión de la plenitud del sacerdocio para mayor gloria de Dios, honor de la Santa Iglesia y salvación de las almas. Econé, 1 de julio de 2026. Estimados oyentes, es importante saber de la carta que el Papa León XIV escribió cumpliendo con su deber a la Sociedad San Pío X el 29 de junio, haciendo un último llamado antes que se realizaran las ordenaciones. La carta dice así: Carta del Santo Padre al Reverendo Padre David Pagliarani, Superior General. Con ánimo paterno deseo dirigirme a usted y por su medio a los obispos, a los sacerdotes, a los seminaristas y a los fieles vinculados a la Fraternidad Sacerdotal San Pío X, consciente de la responsabilidad que el Señor me ha confiado como sucesor del apóstol Pedro. La Iglesia reconoce la adhesión a la vida litúrgica, el compromiso en la formación sacerdotal, el celo apostólico y el deseo de fidelidad a la tradición que caracterizan a muchas personas y comunidades afines a esa fraternidad. Lo antes dicho ha motivado una actitud de atención y benevolencia que mis predecesores les han manifestado constantemente. Con este espíritu y lleno de afecto cristiano, les ruego y les pido con todo el corazón, den marcha atrás. Los exhorto a que consideren atentamente el bien espiritual de los fieles, porque el acto cismático que llevaren a cabo los privaría de la recepción ilícita y en algunos casos incluso válida de los sacramentos que ellos aman y buscan para la propia santificación. La Iglesia está dispuesta a un camino de diálogo y entendimiento que el Espíritu Santo puede hacer posible. Ruego por ustedes porque desgarrar la túnica inconsútil de Cristo es un pecado de extrema gravedad. El Señor ilumine sus conciencias y mueva sus corazones. Por la autoridad recibida de Cristo con el alma afligida, pero aún llena de esperanza, tengo el deber de pedirles que desistan de su intento y confío estas plegarias al corazón inmaculado de María, Madre del Buen Consejo. Vaticano, 29 de junio de 2026, Solemnidad de los Santos Apóstoles Pedro y Pablo. León, Papa XIV, firma finalmente. Esta ha sido la carta dirigida a la Sociedad San Pío. Gracias por su atención. Hasta la próxima.
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5: Las 5 de la mañana con 20 minutos.
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tumba. Es tan sencillo tu origen que en una agreste montaña te dio vida el aborigen en su apartada cabaña. Y allí recogió el viento tu primera melodía, llevándose al firmamento tu cantar hecho poesía. El bosque umbrío es testigo porque allí te vio nacer. En sus teclas de hormigo canta tu alma de mujer.

Con este ritmo muy guatemalteco, la guarimba, Marta Azucena es una inspiración de Jaime Filiberto Chung Lem.

Pichimché. Durante el periodo clásico, el altiplano de Guatemala estuvo poblado por los mayas, ancestros de los mames, quichés, cachiqueles y pocomames, los grupos étnicos que ocupaban esa zona a la llegada de los españoles. Pichimché, cuyo nombre significa lugar del maíz, según los patrones de la época, había sido levantada alrededor del año 1470. Fue la última capital de los cachiqueles y su poderío duró hasta 1524, año de la llegada de los españoles.

0: Las 5 de la mañana con 39 minutos.
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3: Marimba, tú conservas en tus notas el lamento de la raza primitiva, de esa raza que 3 siglos fue cautiva y condenada a cruel tormento. 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

La selva es en sí maravillosa, que se adentra en plegarias por los ojos, que nos llama a besar, a ver de hinojos la estructura perfecta de las cosas. Una pequeña planta diminuta a la par de otra grande gigantesca. Ora queda en silencio, a veces cristalina, se desprende una música divina de la copa de un árbol y se extiende a veces, y es de Xulula su lamento o de un pájaro raro su chasquido.

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6: 6 horas con 1 minuto.
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0: Es el fruto de tu vientre, Jesús.
1: Santa María, Madre de Dios, ruega por nosotros los pecadores, ahora y en la hora de nuestra muerte. Amén.
0: Y el Verbo se hizo carne
1: y habitó entre nosotros.
0: Dios te salve María, llena eres de gracia, el Señor es contigo. Bendita eres entre todas las mujeres y bendito es el fruto de tu vientre, Jesús.
1: Santa María, Madre de Dios, ruega por nosotros los pecadores, ahora y en la hora de nuestra muerte. Amén. Gloria al Padre, y al Hijo, y al Espíritu Santo, como era en el principio, ahora y siempre, por los siglos de los siglos. Amén.
0: Derrama, Señor, tu gracia en nuestros corazones, para que los que hemos conocido por el anuncio del ángel la encarnación de tu Hijo Jesús, merezcamos por los méritos de su pasión y su cruz, alcanzar la vida eterna. Por Cristo nuestro Señor. Amén.

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Al escoger el Quetzal como emblema de su nación, dice el naturalista Alexander Schuch, los guatemaltecos hicieron una feliz elección. Una criatura oriunda del país, decorativa, simbólica y agradablemente distinta de las aves de presa y bestias y dragones mitológicos que adornan los escudos de otras naciones. Es la marimba sonora ideal. El tiempo todo lo borra. Inspiración de Domingo Betancourt.

con este canto verde te saludo, verde Verapaz, mi Verapaz amada, como lo hacen las aguas cristalinas con cadencia de pinos en mis ansias, esperanzas y llanto en los cafetos y palabras de bosque en la garganta. Suelo sublime este, suelo verde, donde florecen verdes esperanzas.

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3: 6 horas con 21 minutos.
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cómo llora la marimba con sus gruesos lagrimones de tragedia. Es el grito de su pájaro de jade, el quetzal, ave altanera, que no sufre de la jaula las tristezas. Es sollozo de su dulce Amatitlán, ya en su espejo no navegan los cayucos de los indios que en la noche, en el lago, iban dejando blanca estela y avanzaban lentamente sobre alfombras de luciérnagas.

marimba de mis pueblos costeños soñados. No cabe duda que eres guatemalteca pura por los cuatro costados, mi linda y armoniosa criatura.

0: 6:40.
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Oíd la marimba. Parece que cuenta con su prodigioso ritmo de cristal las glorias que yacen hoy en el olvido. La rica y grandiosa ciudad de Xinché, la bella laguna que fuera el espejo de la raza brava que poblara un día el reino Quiché.

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5: 6 horas con 56 minutos.

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Eucaristía que será transmitida por medio de Radio Tezolotlán. Estas son las intenciones de este día. Rogamos en especial por las vocaciones sacerdotales, religiosas y enfermos de la comunidad. Por el eterno descanso de Genaro Pacay, por cumplir 5 años de fallecido. Josefina Shotut, por cumplir 1 año de fallecido. Blanca Susana Artola Cook, por cumplir 44 años de fallecido. Victoria Totbats, novenario por cumplir 1 año de fallecido. Manuela Q, novena por cumplir 3 años de fallecido. Tomasa Och, novena por cumplir 1 año de fallecido. Nancy Damaris Moreno Cano, Juan Chocal, novenario por cumplir 6 años. Paulina Chen, novenario por cumplir 2 años de fallecido. Doña Juana Sacrap, novenario por cumplir 40 días. Concepción Maxi Alibat, por cumplir 11 años con 1 mes. Margarita Eco, por cumplir 16 años de fallecido. Maynor Leopoldo Caalpa, por cumplir 2 años de fallecido. Adela Caaldebac, por cumplir 10 años de fallecida. Gonzalo Pacaybac, novenario por cumplir 1 año de fallecido. Carlos Humberto Coquical, novenario por cumplir 40 días. Aurelio Max Pop, Paulina Max Pop, Oscar Pop, por cumplir 9 meses de fallecido. Luis Ubaldo Ramón Ramos Acevedo, por cumplir 9 días de fallecido. Hugo Valle Mus, por cumplir 1 mes de fallecido. Matilde Gómez, por cumplir 3 años con 3 meses de fallecido. Luisa Q, quien estuviera cumpliendo años. Juan Pablo Q Chicol y Pablo Chicol Chocó. Rogaciones. Por la salud, trabajo y familia de Álida Graciela Lem. Por el negocio, variedades Elians y variedades John de la familia Yad Gómez. Por la salud y vida de Ángel Maldonado. Por la vida, salud y trabajo de Roselia Hernández. Por los animalitos de Fidelina Cucul Che. Por la salud de Tiago Daniel Yatchol, para que el Señor le conceda fortaleza física y alivie sus dolores. Por la vida y el trabajo en Pensilvania, Estados Unidos, de Gregorio Motis. Por la salud y trabajo de Celia Margot Shona. Por la pronta recuperación de la salud de José Carlos García Contreras. Por el bienestar, la tranquilidad y el trabajo de Dora Chung. Por la vida, salud y bienestar en Bélgica, en el inicio del mes, de Wendy Paola Chocó Monroy.

por el trabajo de Erin Zoel Lush Lem, por la salud de Mirna Yolanda Lem Khan, por la protección en el trabajo de Vicente Chen, que se encuentra en Estados Unidos, por el nacimiento de Erling Carlos Estuardo Kip Sawi, por la familia Kip Sawi, por la unión familiar, bienestar y salud de la familia, de las familias Kaal Tiul y Rash Koy, Edgar Benjamín Kaal Rash, Lacey Fabiola Tiul Rash de Kaal, Catherine Marisol Kaal Tiul, Fermín Osvaldo Kaal Tiul y María Rash Koy, por la salud y vida de Zoila Q Kaal y Romeo Kaal Juárez e hijas, por la salud de Marcos Chak Kukul, Pedro Kekok y Santiago Ical Ico, por la enfermera que los cuida, Leslie Magalí Bala, por la salud, vida y trabajo, negocio y estudio de Ana Leticia Suram Choc, Iris Mariela Suksuram, Daisy Araceli Suksuram y Freddy Alexander Suksuram, por la salud y trabajo de Edgar Cristóbal Suram Kaal, por el matrimonio de Dominga Ortiz y Prudencio Itzep y la pronta recuperación de su nieto Ian Itzep, por la vida de Pedro Ángel Ortiz Solís y Manuel Fernando Ortiz Solís, por la vida, salud y trabajo de María Lourdes Chen Gutiérrez, por la vida, salud y estudio de Mariam del Carmen González Chen, por la vida, salud y trabajo de Noelia Antonieta Chen Gutiérrez, por la vida y trabajo en Estados Unidos de Jairon Gómez, Franklin Danilo Leal y Ervin Arturo Ical. Acción de gracias. Por el inicio del mes y por el logro de las metas asignadas en el trabajo de Rosemary Kaal. Por cumplir un año más de vida de Nelson Choc. Presentación de 40 días de Aileni Azuceni Kaal Q y sus padres Flor Q y Henry Kaal. Al reunirnos hoy como comunidad, la liturgia nos recuerda que por la gracia de Dios hemos sido llamados a ser hijos de la luz. En un mundo donde muchas veces nos dejamos envolver por las tinieblas de la confusión y el error. Por ello, el Señor nos invita hoy a permanecer firmes en el esplendor de su verdad. Con alegría iniciemos nuestra celebración.

0: En el nombre del Padre, del Hijo, del Espíritu Santo. Amén. La gracia y la paz de nuestro Señor Jesucristo esté con ustedes.
1: Y con su espíritu.
0: Sean bienvenidos, hermanos y hermanas, a nuestra celebración diaria de nuestra Eucaristía. Y antes de celebrarla, vamos a pedir juntos perdón por nuestras faltas. Decimos juntos: yo confieso ante Dios Todopoderoso y ante ustedes, hermanos, que he pecado mucho de pensamiento, palabra, obra y omisión, por mi culpa, por mi gran culpa. Por eso ruego a Santa María, siempre Virgen, a los ángeles, a los santos y a ustedes, hermanos, que intercedan por mí ante Dios nuestro Señor. Amén. Dios Todopoderoso, tenga misericordia de nosotros, perdone nuestros pecados y nos lleve a la vida eterna. Amén.
1: Amén.

0: Señor, concédenos vivir siempre en el amor y el respeto a tu santo nombre, ya que jamás dejas de proteger a quienes estableces en el sólido fundamento de tu amor. Te lo pedimos por Jesucristo, tu Hijo, que reina por los siglos de los siglos.
1: Amén.
0: Sentamos.
2: Lectura del libro del profeta Amós. En aquel tiempo, Amasías, sacerdote de Betel, le envió este mensaje a Jeroboam, rey de Israel. Amós está conspirando contra ti en Israel, y en el país ya no puede soportar sus palabras, pues anda diciendo que Jeroboam morirá a espada e Israel saldrá de su país al destierro. Amasías le dijo a Amós: vete de aquí, visionario, y huye al país de Judá. Gánate allá el pan, profetizando, pero no vuelvas a profetizar en Betel, porque es santuario del rey y del reino. Respondió Amós: yo no soy profeta ni hijo de profeta, sino pastor y cultivador de higos. El Señor me sacó de junto al rebaño y me dijo: ve y profetiza a mi pueblo Israel. Y ahora escucha tú la palabra del Señor. Tú me dices: no profetices contra la casa de Israel, no vaticines contra la casa de Isaac. Pues bien, esto dice el Señor: tu mujer será deshonrada en plena calle, tus hijos e hijas morirán a espada, tu tierra se la repartirán los vencedores, tú mismo morirás en tierra pagana e Israel será desterrado lejos de su país. Palabra de Dios.
3: Al salmo respondemos: la voluntad de Dios es santa.
4: La voluntad de Dios es santa.
3: La ley del Señor es perfecta del todo y conforta el alma. Inmutables son las palabras del Señor, que hacen sabio al sencillo.
4: La voluntad de Dios es santa.
3: En los mandamientos de Dios hay rectitud y gloria para el corazón. Son luz los prospectos del Señor para alumbrar el camino.
4: La voluntad de Dios es santa.
3: La voluntad de Dios es santa, para siempre estable. Los mandamientos del Señor son verdaderos y eternos, justos.
4: La voluntad de Dios es santa.
3: Más deseable que el oro y las piedras preciosas, las normas del Señor, y más dulces que la miel, que un panal que gotea.
4: La voluntad de Dios es santa.

0: Dios ha reconciliado consigo al mundo por medio de Cristo y nos ha encomendado a nosotros el mensaje de la reconciliación.
1: La diestra del Señor.

0: El Señor esté con ustedes.
1: Y con su espíritu.
0: Lectura del Santo Evangelio según San Mateo.
1: Gloria a ti, Señor.
0: En aquel tiempo Jesús subió de nuevo a la barca, pasó a la otra orilla del lago y llegó a Cafarnaún, a su ciudad. En eso trajeron a donde él estaba un paralítico postrado en una camilla. Viendo Jesús la fe de aquellos hombres, le dijo al paralítico: Ten confianza, hijo, se te perdonan tus pecados. Al oír esto, algunos escribas pensaron: Este hombre está blasfemando. Pero Jesús, conociendo sus pensamientos, les dijo: ¿Por qué piensan mal en sus corazones? ¿Qué es más fácil decir: Se te perdonan tus pecados, o decir: Levántate y anda? Pues para que sepan que el Hijo del Hombre tiene poder en la tierra para perdonar los pecados, le dijo entonces al paralítico: Levántate, toma tu camilla y vete a tu casa. Él se levantó y se fue a su casa. Al ver esto, la gente se llenó de temor y glorificó a Dios que había dado tanto poder a los hombres. Palabra del Señor.
2: Gloria a ti, Señor Jesús.
0: Muchas gracias, hermanos, hermanas, de participar en esta Eucaristía. Hoy nos seguimos leyendo el Evangelio de San Mateo, en el capítulo 9, donde le viene a presentar a Jesús un paralítico. En San Marcos abren un hoyo, no sé si han escuchado esa lectura, abren un hoyo en el techo y de ahí lo bajan y lo ponen enfrente. Aquí solo dice: lo trajeron donde él estaba. San Marcos agrega un agujero en el techo. Postrado en su camilla. Pero lo interesante es la fe de los que traen a ese paralítico. Viendo Jesús la fe de aquellos hombres, Jesús siempre está. Es un profeta, es alguien que está anunciando el reino de los cielos con su palabra, con su testimonio, y curándonos en nuestro cuerpo, en nuestro espíritu, perdonándonos, invitándonos a levantar. Y qué bonito encontrar personas que nos han llevado a Jesús, nuestros catequistas, algún sacerdote, algún obispo, compadre, comadre, que siempre nos está, un amigo, una amiga, que nos está diciendo: vamos al grupo, vamos a la iglesia, que nos llevan. Y no ellos son los que nos sanan, sino es el mismo Jesús, pero ellos nos ponen enfrente, igual que ahora con la misa. Siempre empezamos la misa con las intenciones por nuestros difuntos, nuestras oraciones, nuestras acciones y gracias. Muchas personas no están aquí, pero nosotros que estamos en la misa, estamos pidiendo por ellos para que el Señor los bendiga en su cuerpo, en su espíritu. Esto es lo que nos está diciendo ahí. Por la fe de aquellos hombres, por nuestra fe, nos hacemos que se acerquen a los demás. Hacemos desde nuestra gran fe o poca fe, vamos queriendo que los demás se acerquen. Esta era la intención de Amós en la primera lectura, pero le tocó algo duro. No solamente decir: ánimo, vamos, yo te llevo, no tengas pena. No, el trabajo de Amós sí fue. En la primera lectura escuchábamos, sí, fue durísimo. Ese sí es profeta de calamidades, le decían, igual que Jeremías, que no lo querían. Pero lo que estabas buscando era que se compusiera la gente y aceptara la voluntad de Dios. Por eso en el Salmo leíanos también, la voluntad de Dios es santa. Pero estos no lo querían. Pero qué duro, digo yo, ser como Amos. No era un catequista, no era un profeta, no era un sacerdote, era cualquier persona que escuchó la palabra de Dios y llegó con el rey. Pero lo duro es lo que le anuncia: no vaticines nada, no digas, no profetices en esta casa, le decía, lárgate de aquí. ¿Y qué es lo que profetizaba? Dice, qué duro. Pues dice, tu mujer será deshonrada en plena calle, tus hijas e hijos morirán a espada, tu tierra se la repartirán los vencedores, tú mismo morirás en tierra pagana. Duro, digo yo, ser profeta de esta. No es bonito ser profeta de que anuncia cosas bonitas, para que cambiemos, para que nos animan, como estos hombres que llevaron a Jesús, este paralítico, le anunciaron una cosa buena. Pero también hay veces que se tiene que ser anunciador de llamar la atención fuertemente. Digo yo, para mí es algo duro esto, pero hay veces que hay que ser así, dice uno, hay que ser, como decía un presidente, mano dura. Primero con nosotros mismos y también con los demás. Ser profeta nos invita el Señor en este día, para con nuestra fe, con nuestra esperanza en el Señor, que algo viene para nosotros y para los que están cerca de nosotros. Poniéndonos de pie, vamos a hacer nuestras súplicas, nuestras peticiones al Señor.
3: Antes de presentar las ofrendas del pan y el vino, avivemos nuestra fe en Cristo, el Hijo de Dios. Pidámosle que escuche nuestras súplicas, diciendo: ten piedad y escúchanos.
4: Ten piedad y escúchanos.
3: Por la Iglesia, que como pueblo profético anuncia el Evangelio, discierna los designios de los tiempos, dando esperanza a todos los hombres, oremos.
4: Ten piedad y escúchanos.
3: Por el Papa, los obispos, los sacerdotes, para que como pastores denuncien las injusticias, sostengan la fe de los fieles, den testimonio de la predilección de Dios por los pobres, los que sufren y los enfermos, oremos al Señor.
4: Ten piedad y escúchanos.
3: Por las mujeres explotadas, los niños que pasan hambre, los hombres que viven en exilio, para que descubran el paso del Señor en sus vidas y el Espíritu Santo los sostenga, oremos al Señor.
4: Ten piedad y escúchanos.
3: Por los que planean el mal y siembran el terror y la violencia, para que dispongan las armas, se abran al bien y a la bondad y trabajen por construir la paz, oremos al Señor.
4: Ten piedad y escúchanos.
3: Por los consagrados, para que en nombre de Jesús den ánimo a los enfermos, esperanza a los que sufren y amor a todos los hombres, oremos al Señor.
4: Ten piedad y escúchanos.
3: Por nosotros, que con fe invocamos a Jesucristo, para que aumente nuestra ansiedad de ver su rostro y hacer el bien a nuestros hermanos, oremos al Señor.
4: Ten piedad y escúchanos.
0: Escucha, Padre Santo, las oraciones que hoy te presentamos y aquellas que quedan en nuestro corazón. Tú que vives y reinas por los siglos de los siglos.

0: Oren, hermanos, para que este ofrecimiento mío y de ustedes sea agradable a Dios Padre Todopoderoso.
1: Que el Señor reciba de tus manos este sacrificio para la gloria de su nombre, para nuestro bien y toda su santa iglesia.
0: Recibe, Señor, este sacrificio de reconciliación y alabanza, y concédenos que, purificados por su eficacia, podamos ofrecerte el entrañable afecto de nuestro corazón. Tú que vives y reinas por los siglos de los siglos.
2: Amén.
0: El Señor esté con ustedes.
2: Y con su espíritu.
0: Levantemos el corazón.
2: Lo tenemos levantado hacia el Señor.
0: Demos gracias al Señor nuestro Dios.
2: Es justo y necesario.
0: En verdad es justo y necesario darte gracias, Padre Santo, siempre y en todo lugar, por Jesucristo, tu Hijo amado. Por Él, que es tu palabra, hiciste todas las cosas. Tú no le enviaste para que, hecho hombre, fuera nuestro Salvador y Redentor. Él, en cumplimiento de tu voluntad, para destruir la muerte y manifestar la resurrección, extendió sus brazos en la cruz y así adquirió para ti un pueblo santo. Por eso, junto con los ángeles y los santos, cantamos tu gloria diciendo:
2: es el Señor.

0: Santo eres en verdad, Señor, fuente de toda santidad. Por eso te pedimos que bendigas, santifiques este pan y este vino con la efusión de tu Espíritu, de manera que sean hoy para nosotros el cuerpo y la sangre de Jesús, tu Hijo amado. Él, estando a la mesa junto con sus discípulos, tomó el pan, lo partió y se los dio diciendo: tomen y coman todos de él, porque esto es mi cuerpo que será entregado por ustedes.
1: Dios mío.
0: Del mismo modo, acabada la cena, tomó la copa llena de vino y, dándote gracias nuevamente, se los dio a sus discípulos diciendo: tomen y beban todos de él, porque este es el cáliz de mi sangre, sangre de la alianza nueva y eterna, que será derramada por ustedes y por muchos para el perdón de los pecados. Hagan esto en conmemoración mía. Este es el sacramento de nuestra fe.
2: Anunciamos tu muerte, proclamamos tu resurrección. Ven, Señor Jesús.
0: Así pues, Padre, al celebrar ahora el memorial de la muerte y resurrección de tu Hijo, te ofrecemos el pan de vida y el cáliz de salvación, y te damos gracias porque nos haces dignos de servirte en tu presencia. Te pedimos humildemente que el Espíritu Santo congregue en la unidad a cuantos hoy participamos del cuerpo y sangre de Cristo. Acuérdate, Señor, de tu Iglesia extendida en todo el mundo, y con el Papa León XIV, con nuestro obispo Rodolfo Valenzuela, y por todos los pastores que cuidan de tu pueblo, llévala a su perfección por la caridad. Acuérdate también, Padre, de nuestros hermanos difuntos, especialmente por los que celebramos nuestra Eucaristía, y de todos los demás difuntos cuya fe solo tú conociste. Admítelos a contemplar la luz de tu rostro. Ten misericordia de todos nosotros, y así con María, la Virgen Madre de Dios y Madre nuestra, San José, su esposo, los apóstoles, los mártires, y cuantos vivieron en tu amistad a través de los tiempos, merezcamos por tu Hijo Jesucristo compartir la vida eterna y cantar tus alabanzas. Por Cristo, con él y en él, a ti, Dios Padre omnipotente, en la unidad del Espíritu Santo, todo honor y toda gloria por los siglos de los siglos.
1: Amén.
0: Fieles a la recomendación del Salvador, siguiendo su divina enseñanza, nos atrevemos juntos a decir: Padre nuestro que estás en el cielo, santificado sea tu nombre. Venga a nosotros tu reino, hágase tu voluntad en la tierra como en el cielo. Danos hoy nuestro pan de cada día, perdona nuestras ofensas, como también nosotros perdonamos a los que nos ofenden. No nos dejes caer en tentación y líbranos de todo mal. Líbranos, Señor, de todos los males, y concédenos la paz en nuestros días, para que, ayudados por tu misericordia, vivamos siempre libres de pecado, mientras esperamos la venida gloriosa de nuestro Salvador Jesucristo. Tuyo es el reino, tuyo el poder y la gloria por siempre, Señor. Señor Jesucristo, que dijiste a los apóstoles: la paz les dejo, mi paz les doy. No tengas en cuenta nuestros pecados, sino la fe de tu Iglesia, y conforme a tu palabra, concédenos la paz y la unidad. Tú que vives y reinas por los siglos de los siglos.
1: Amén.
0: La paz del Señor esté con ustedes.
1: Con su espíritu.
0: Vamos a darnos un saludo de paz en el Señor.
1: Amén.

0: Hermanos y hermanas, este es Jesús, este es el pan del cielo. Dichosos los invitados a la mesa del Señor.
1: Señor, yo no soy digna de que entres a mi casa, pero una palabra tuya bastará para sanarnos.
0: Cuerpo de Cristo, nos guarde para la vida eterna.
1: Amén.

Comunión espiritual. Creo, Jesús mío, que estás real y verdaderamente presente en el Santísimo Sacramento del altar. Te amo sobre todas las cosas y deseo ardientemente recibirte dentro de mi alma, pero no pudiendo hacerlo ahora sacramentalmente, ven al menos espiritualmente a mi corazón y como si ya te hubiese recibido, me abrazo y me uno del todo a ti. Señor, no permitas que jamás me aparte de ti. Amén.

0: Terminamos nuestra Eucaristía con la oración final. Oremos. Renovado, Señor, por el alimento sagrado de tu cuerpo y preciosa sangre de tu Hijo, concédenos que lo que realizamos con asidua devoción lo recibamos convertido en certeza de redención. Por Jesucristo nuestro Señor.
1: Amén.
0: Yo no sé si está por ahí Aileni, Azuceni, Calcú, con la que hemos ofrecido también nuestra Eucaristía. Queremos presentar. O sea, bueno, es día de por sus 40 días de haber nacido. Presenta a su mamá, doña Flor y don Henry.
2: Sí, está en el parque. No está. Muy bien.
0: Señor, esté con ustedes.
1: Y con su espíritu.
0: Y la bendición de Dios Todopoderoso, Padre, Hijo y Espíritu Santo, descienda sobre todos ustedes.
1: Amén.
0: Un gusto celebrar la Eucaristía con ustedes. La misa ha terminado. Podemos ir en paz.
1: Démosle gracias al Señor.
3: Señor, te damos gracias por la vida, la tierra y el sol. Hoy, Señor, queremos cantar las grandezas de tu amor.
4: Gracias,
3: Padre, mi vida es tu vida. Tus manos amasan mi barro. Mi

corazón. Hoy, Señor, queremos cantar las grandezas de tu amor. Gracias, Padre, me hiciste a tu imagen. ¿Quieres que siga tu ejemplo, brindando el amor al hermano, construyendo un mundo de paz? Señor, te damos gracias por la vida, la tierra y el sol.

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1: Señor,
0: te damos gracias por la vida, la tierra y el sol.

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0: Incluso las personas que dedican toda su vida a la oración, los monjes, por ejemplo, atraviesan periodos secos o vacíos en sus vidas. Muchos santos llegaron a serlo no porque se sintieran santos en la oración, sino porque alcanzaron la santidad por medio de la oración. Así que estás en buena compañía.
1: Siete horas con 58 minutos.
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7: 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Bienvenidas, bienvenidos al programa Voces con el Pueblo. Soy el padre Rigoberto Pérez Garrido y con mis hermanos presbíteros Víctor Manuel Ruano, Edgar del Cid y Toribio Pineda, nos es grato llevarles estos programas. Les saludo a ustedes, estimados oyentes, muy cordialmente y saludo a padre Leonel Barahona y al hermano periodista Carlos Ben Keichin por la especial colaboración en la divulgación de estos programas. Este es básicamente un programa informativo. Estimados oyentes, yo creo que la mayoría de quienes tienen más de 60 años se recordarán de las palabras Kyrie eleison, Christe eleison. Eran palabras del ten piedad en latín. Antes de 1965, los rezos de la iglesia y la liturgia de los sacramentos se hacían en el idioma latín. Aunque no teníamos generalmente idea de lo que significaba y no podíamos pronunciarlo, a excepción de los que lo lograron aprender bien, todos nosotros, incluso siendo niños, lo escuchábamos y lo gesticulábamos con gusto, es decir, no sabíamos pronunciarlo, pero intentábamos pronunciarlo con gusto. Cuando la misa y los demás sacramentos la empezamos a escuchar, a vivir y a aprender en nuestro idioma, pues ya logramos vivir más profundamente el misterio de la fe. Tener la misa en el propio idioma fue un cambio que se dio en el Concilio Vaticano II. Pues déjenme hablar en este programa sobre lo que ocurrió ayer en Econé, Suiza, lugar donde se celebró la misa de la ordenación de 4 obispos por parte de la Sociedad San Pío X, sin la autorización del Papa León XIV. La Sociedad San Pío X, formalmente llamada Fraternidad Sacerdotal San Pío X, sus siglas son FSSPX. Es una congregación católica internacional fundada en 1970 por el arzobispo francés Marcel Lefebvre. Son conocidos comúnmente como lefebrianos y mantienen profundas diferencias con la Iglesia Católica actual. ¿Cuáles son algunas de las prácticas que los identifican? Celebran la misa tridentina que se celebraba antes del Concilio Vaticano II, que inició en 1962 y terminó en 1965. Celebran los sacramentos exclusivamente en latín y bajo el rito tradicional anterior al Concilio Vaticano II. ¿Cuáles son algunas de las prácticas que los identifican? Celebran la misa tridentina que se celebraba antes del Concilio Vaticano II, que inició en 1962 y terminó en 1965. Celebran los sacramentos exclusivamente en latín y bajo el rito tradicional, es decir, anterior al Concilio Vaticano II. La formación. Se dedican principalmente a la formación de sacerdotes, contando con varios seminarios alrededor del mundo. El lema o pensamiento central que tienen es, ellos adoptan el lema de San Pío X, Omnia in Christo instaurare, restaurar todo en Cristo. El conflicto que se desarrolla

y la excomunión automática de los involucrados. Estado de la situación hasta hace dos días. Aunque Benedicto XVI, el Papa, levantó las excomuniones en el año 2009, la sociedad San Pío X siguió sin tener un estatus canónico regularizado dentro de la Iglesia Católica. La tensión se mantuvo viva, sumando recientes controversias y advertencias de excomunión por parte de la Santa Sede debido a nuevas ordenaciones episcopales sin mandato papal. La Fraternidad Sacerdotal San Pío X ha sido una congregación internacional católica tradicional integrada por sacerdotes, religiosos, hermanos, hermanas y oblatos, es decir, laicos que se consagran a vivir esa espiritualidad, así como miembros seglares. Actualmente cuentan con 1.482 miembros, 6 obispos más 4 que fueron ordenados este 1 de julio, 750 sacerdotes, 264 seminaristas, 145 postulantes, 88 oblatas o laicas consagradas y 250 hermanas religiosas, y mantienen presencia en 77 países. La fraternidad lleva el nombre de San Pío X y tiene como principios la fidelidad a la teología tomista, o sea, fidelidad a la teología de Santo Tomás y la corriente que se desprendió de ella, y está apegada a la tradición milenaria al consagrar obispos sin mandato pontificio. En Econé rechazaron la autoridad del Papa y decidieron no aceptar ciertas doctrinas o enseñanzas que surgieron a partir del Concilio Vaticano II. Volvieron a incurrir este 1 de julio de 2026 en excomunión late sentencia, es decir, inmediata, dada por el mismo hecho de las ordenaciones episcopales por propia decisión. Con la fotografía publicada de los 4 obispos ordenados este 1 de julio de 2026, la Fraternidad San Pío X, en idioma francés, escribió una nota en las redes sociales que dice: comunicado de la Casa General tras las consagraciones episcopales. El 1 de julio de 2026, fiesta de la preciosísima sangre de nuestro Señor Jesucristo, en el seminario San Pío X de Coné, Suiza, en presencia del padre David Pagliariani, superior general de la Sociedad Pío X, y de una numerosa congregación de sacerdotes, religiosos y fieles, Su Excelencia Monseñor Alfonso de Galarreta, asistido por Su Excelencia Monseñor Bernard Feile, confirió la consagración episcopal a Monseñor Pascal Schreiber, Monseñor Michael Goldade, Monseñor Michael Poissinet de Sibri y Monseñor Marc Hanapier como obispos auxiliares de la Sociedad San Pío X sin jurisdicción. La Sociedad San Pío X lamenta profundamente, dicen ellos, que debido a las circunstancias excepcionales, estas consagraciones se hayan tenido que conferir sin la autorización del Santo Padre. Lamenta especialmente que el Superior General de la Fraternidad Sacerdotal San Pío X no haya tenido la oportunidad de reunirse personalmente con Su Santidad el Papa León XIV para explicarle filialmente las graves razones que hicieron necesaria esta ceremonia. Sin embargo, no debe disminuirse la profunda alegría que inspiran estas consagraciones episcopales, al garantizar los medios necesarios para la preservación del sagrado legado de la tradición. El don de estos 4 nuevos obispos constituye una gracia para la fraternidad y para toda la Iglesia. La Fraternidad San Pío X se regocija profundamente en esto y da ferviente acción de gracias a Dios, agradeciendo especialmente a la Santísima Virgen María por haber permitido esta transmisión de la plenitud del sacerdocio para mayor gloria de Dios, honor de la Santa Iglesia y salvación.

0: Salvación de las Almas, Econé 1 de julio de 2026. Estimados oyentes, es importante saber de la carta que el Papa León XIV escribió cumpliendo con su deber a la Sociedad San Pío X el 29 de junio, haciendo un último llamado antes que se realizaran las ordenaciones. La carta dice así: Carta del Santo Padre al Reverendo Padre David Pagliarani, Superior General. Con ánimo paterno deseo dirigirme a usted y por su medio a los obispos, a los sacerdotes, a los seminaristas y a los fieles vinculados a la Fraternidad Sacerdotal San Pío X, consciente de la responsabilidad que el Señor me ha confiado como sucesor del apóstol Pedro. La Iglesia reconoce la adhesión a la vida litúrgica, el compromiso en la formación sacerdotal, el celo apostólico y el deseo de fidelidad a la tradición que caracterizan a muchas personas y comunidades afines a esa fraternidad. Lo antes dicho ha motivado una actitud de atención y benevolencia que mis predecesores les han manifestado constantemente. Con este espíritu y lleno de afecto cristiano, les ruego y les pido con todo el corazón, den marcha atrás. Los exhorto a que consideren atentamente el bien espiritual de los fieles, porque el acto cismático que llevaren a cabo los privaría de la recepción ilícita y en algunos casos incluso válida de los sacramentos que ellos aman y buscan para la propia santificación. La Iglesia está dispuesta a un camino de diálogo y entendimiento que el Espíritu Santo puede hacer posible. Ruego por ustedes porque desgarrar la túnica inconsútil de Cristo es un pecado de extrema gravedad. El Señor ilumine sus conciencias y mueva sus corazones. Por la autoridad recibida de Cristo con el alma afligida, pero aún llena de esperanza, tengo el deber de pedirles que desistan de su intento y confío estas plegarias al corazón inmaculado de María, Madre del Buen Consejo. Vaticano, 29 de junio de 2026, Solemnidad de los Santos Apóstoles Pedro y Pablo. León, Papa XIV, firma finalmente. Esta ha sido la carta dirigida a la Sociedad San Pío. Gracias por su atención. Hasta la próxima.
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0: 8:18.
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Para avivar nuestra fe, muchos de nosotros necesitamos un ritual con significado, prácticas y costumbres religiosas. Los símbolos y objetos tradicionales, como velas, iconos e incienso, pueden favorecer el ambiente de oración. La música sacra también te puede ayudar.

0: 8:40.
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nuestra lucha espiritual solo nos pide a veces que estemos con Dios. Concéntrate en la soledad y confía en que con ayuda de Dios perseverarás.

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1: 8:59.
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Leer la Biblia es una maravillosa forma de rezar. Lee despacio algún pasaje y reflexiona sobre cualquier palabra o frase que te haya impactado. Aplícala a tu vida espiritual. Abre tu corazón a Dios y deja que las palabras que has leído den comienzo a una conversación íntima con tu Creador que te ama.

0: 9:20.
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es normal que te centres en lo negativo. Pero intenta dirigir tu oración a dar gracias a Dios por todas las cosas buenas que hay en tu vida.

0: 9:38.
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A veces ponemos demasiado énfasis en nuestros propios esfuerzos. Relájate. Ten paciencia y ten siempre presente que la oración no es un regalo que le hacemos nosotros a Dios, sino un regalo que Dios nos da a nosotros. Espera y deja que Dios haga el trabajo.

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1: 9 horas con 58 minutos.
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11: Bienvenidas, bienvenidos al programa Voces con el Pueblo. Soy el padre Rigoberto Pérez Garrido y con mis hermanos presbíteros Víctor Manuel Ruano, Edgar del Cid y Toribio Pineda, nos es grato llevarles estos programas. Les saludo a ustedes, estimados oyentes, muy cordialmente, y saludo a padre Leonel Barahona y al hermano periodista Carlos Ben Keiching por la especial colaboración en la divulgación de estos programas. Este es básicamente un programa informativo. Estimados oyentes, yo creo que la mayoría de quienes tienen más de 60 años se recordarán de las palabras Kyrie eleison, Christe eleison. Eran palabras del ten piedad en latín. Antes de 1965, los rezos de la iglesia y la liturgia de los sacramentos se hacían en el idioma latín. Aunque no teníamos generalmente idea de lo que significaba y no podíamos pronunciarlo, a excepción de los que lo lograron aprender bien, todos nosotros, incluso siendo niños, lo escuchábamos y lo gesticulábamos con gusto, es decir, no sabíamos pronunciarlo, pero intentábamos pronunciarlo con gusto. Cuando la misa y los demás sacramentos la empezamos a escuchar, a vivir y a aprender en nuestro idioma, pues ya logramos vivir más profundamente el misterio de la fe. Tener la misa en el propio idioma fue un cambio que se dio en el Concilio Vaticano II. Pues déjenme hablar en este programa sobre lo que ocurrió ayer en Econé, Suiza, lugar donde se celebró la misa de la ordenación de 4 obispos por parte de la Sociedad San Pío X, sin la autorización del Papa León XIV. La Sociedad San Pío X, formalmente llamada Fraternidad Sacerdotal San Pío X, sus siglas son FSSPX. Es una congregación católica internacional fundada en 1970 por el arzobispo francés Marcel Lefebvre. Son conocidos comúnmente como lefebvrianos y mantienen profundas diferencias con la Iglesia Católica actual. ¿Cuáles son algunas de las prácticas que los identifican? Celebran la misa tridentina que se celebraba antes del Concilio Vaticano II, que inició en 1962 y terminó en 1965. Celebran los sacramentos exclusivamente en latín y bajo el rito tradicional anterior al Concilio Vaticano II. ¿Cuáles son algunas de las prácticas que los identifican? Celebran la misa tridentina que se celebraba antes del Concilio Vaticano II, que inició en 1962 y terminó en 1965. Celebran los sacramentos exclusivamente en latín y bajo el rito tradicional, es decir, anterior al Concilio Vaticano II. La formación. Se dedican principalmente a la formación de sacerdotes, contando con varios seminarios alrededor del mundo. El lema o pensamiento central que tienen es, ellos adoptan el lema de San Pío X, Omnia in Christo instaurare, restaurar todo en Cristo. El conflicto que se desató. La congregación San Pío X rechaza muchas de las reformas y enseñanzas del Concilio Vaticano II, especialmente aquellas sobre ecumenismo, libertad religiosa y diálogo interreligioso. Cismas y excomuniones que se han dado. El punto de mayor tensión ocurrió en 1988, cuando el obispo Lefebvre consagró a 4 nuevos obispos sin la autorización papal. Esto provocó un cisma, es decir, un rompimiento dentro de la Iglesia y la excomunión automática de los involucrados. Estado de la situación hasta hace 2 días. Aunque Benedicto XVI, el Papa, levantó las excomuniones en el año 2009, la Sociedad San Pío X siguió sin tener un estatus canónico regularizado dentro de la Iglesia Católica. La tensión se mantuvo viva, sumando recientes controversias y advertencias de excomunión por parte de la Santa Sede debido a nuevas ordenaciones episcopales sin mandato papal. La Fraternidad Sacerdotal San Pío X ha sido una congregación internacional católica tradicional integrada por sacerdotes, religiosos,

y mantienen presencia en 77 países. La fraternidad lleva el nombre de San Pío X y tiene como principios la fidelidad a la teología tomista, o sea, fidelidad a la teología de Santo Tomás y la corriente que se desprendió de ella, y está apegada a la tradición milenaria al consagrar obispos sin mandato pontificio en Econé. Rechazaron la autoridad del Papa y decidieron no aceptar ciertas doctrinas o enseñanzas que surgieron a partir del Concilio Vaticano II. Volvieron a incurrir este 1 de julio de 2026 en excomunión late sentencia, es decir, inmediata, dada por el mismo hecho de las ordenaciones episcopales por propia decisión. Con la fotografía publicada de los cuatro obispos ordenados este 1 de julio de 2026, la Fraternidad San Pío X, en idioma francés, escribió una nota en las redes sociales que dice: comunicado de la Casa General tras las consagraciones episcopales. El 1 de julio de 2026, fiesta de la preciosísima sangre de nuestro Señor Jesucristo, en el seminario San Pío X de Coné, Suiza, en presencia del padre David Pagliariani, superior general de la Sociedad Pío X, y de una numerosa congregación de sacerdotes religiosos y fieles, Su Excelencia Monseñor Alfonso de Galarreta, asistido por Su Excelencia Monseñor Bernard Feile, confirió la consagración episcopal a Monseñor Pascal Schreiber, Monseñor Michael Goldade, Monseñor Michael Poissinet de Sibri y Monseñor Marc Hanapier, como obispos auxiliares de la Sociedad San Pío X sin jurisdicción. La Sociedad San Pío X lamenta profundamente, dicen ellos, que debido a las circunstancias excepcionales, estas consagraciones se hayan tenido que conferir sin la autorización del Santo Padre. Lamenta especialmente que el Superior General de la Fraternidad Sacerdotal San Pío X no haya tenido la oportunidad de reunirse personalmente con Su Santidad el Papa León XIV para explicarle filialmente las graves razones que hicieron necesaria esta ceremonia. Sin embargo, no debe disminuirse la profunda alegría que inspiran estas consagraciones episcopales, al garantizar los medios necesarios para la preservación del sagrado legado de la tradición. El don de estos cuatro nuevos obispos constituye una gracia para la fraternidad y para toda la Iglesia. La Fraternidad San Pío X se regocija profundamente en esto y da ferviente acción de gracias a Dios, agradeciendo especialmente a la Santísima Virgen María por haber permitido esta transmisión de la plenitud del sacerdocio para mayor gloria de Dios, honor de la Santa Iglesia y salvación de las almas. Econé, 1 de julio de 2026. Estimados oyentes, es importante saber de la carta que el Papa León XIV escribió cumpliendo con su deber a la Sociedad San Pío X el 29 de junio, haciendo un último llamado antes que se realizaran las ordenaciones. La carta dice así: carta del Santo Padre al Reverendo Padre David Pagliarani, Superior General. Con ánimo paterno deseo dirigirme a usted y por su medio a los obispos, a los sacerdotes, a los seminaristas y a los fieles vinculados a la Fraternidad Sacerdotal San Pío X, consciente de la responsabilidad que el Señor me ha confiado como sucesor del apóstol Pedro. La Iglesia reconoce la adhesión a la vida litúrgica, el compromiso en la formación sacerdotal, el celo apostólico y el deseo de fidelidad a la tradición que caracterizan a muchas personas y comunidades afines a esa fraternidad. Lo antes dicho ha motivado una actitud de atención y benevolencia que mis predecesores les han manifestado constantemente. Con este espíritu y lleno de afecto cristiano, les ruego y les pido con todo el corazón, den marcha atrás. Los exhorto

0: a que consideren atentamente el bien espiritual de los fieles, porque el acto cismático que llevaren a cabo los privaría de la recepción ilícita y en algunos casos incluso válida de los sacramentos que ellos aman y buscan para la propia santificación. La Iglesia está dispuesta a un camino de diálogo y entendimiento que el Espíritu Santo puede hacer posible. Ruego por ustedes porque desgarrar la túnica inconsútil de Cristo es un pecado de extrema gravedad. El Señor ilumine sus conciencias y mueva sus corazones. Por la autoridad recibida de Cristo con el alma afligida, pero aún llena de esperanza, tengo el deber de pedirles que desistan de su intento y confío estas plegarias al corazón inmaculado de María, Madre del Buen Consejo. Vaticano, 29 de junio de 2026, Solemnidad de los Santos Apóstoles Pedro y Pablo. León, Papa XIV, firma finalmente. Esta ha sido la carta dirigida a la Sociedad San Pío. Gracias por su atención. Hasta la próxima.
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0: 10 horas con 18 minutos.
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designios de Dios están más allá de nuestra limitada visión. Así que no podemos imaginar todo lo bueno que nos aguarda. Un solo grano de arena de la playa puede no parecer gran cosa, pero todos juntos hacen retroceder al océano. En tu vida espiritual, pon tu confianza en la clarividencia de Dios.

0: 10 horas con 41 minutos.
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Definir la oración como un método, un lugar o un momento puede ser muy limitado. Dios conoce todos tus pensamientos, palabras o acciones. Así que haz de tu vida una oración y usa las palabras cuando sea necesario, como dijo San Francisco de Asís.

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2: 10 horas con 59 minutos.
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0: comienza la conexión con Radio La Voz de Colomba, Nahual Estéreo, Tezulutlán Estéreo, Radio Utancaj, Radio Chortí FM Tierra, Balam Estéreo, La Voz de Atitlán. Momento de la transmisión del noticiero Mayacat, informando desde los territorios, una producción de la Federación Guatemalteca de Escuelas Radiofónicas FEGER, transmitiendo desde la ciudad capital de Guatemala para los territorios. Se suman a esta transmisión Radio Chuimequená, La Petenera, Comunitaria San Juan, Comunitaria Xiapzultacá, Cultural y Educativa, La Dueña, Comunitaria Snuk Holom Konov. En una retransmisión a las 14 horas usted puede escuchar Mayacat por TGW, La Voz de Guatemala, 107.3 FM. Le extiende su saludo de bienvenida el licenciado Walter Cook, director ejecutivo de la FEGER. En la conducción de este jueves 2 de julio le acompaña Juan Pablo Montenegro Rojas, la producción a cargo del equipo de periodistas de la red Mayacat, acompañando su acontecer diario a través de las radios que integran FEGER desde el 15 de noviembre del año 2004. Es un gusto poder llegar hasta el lugar donde usted se encuentra y acompañarle en sus actividades diarias. Para comunicarse con nosotros puede realizarlo a través del 5948-9473. Esperamos sus fotografías, videos, mensajes de texto, notas de voz. 5948-9473.
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0: también hablaremos sobre el Nahual Imosh. El Nahual Imosh es el Nahual del agua, de los ríos, mares, pozos, nacimiento. También el Nahual Imosh es el Nahual del equilibrio de la vida. Las personas que tienen el Nahual Imosh seguramente se le ha desarrollado las dos energías en su vida. Hay momentos en que está muy desequilibrado, hay momentos en que tiene el equilibrio de la vida. Las personas que sufren del desequilibrio lo puede pedir al Nahual Imosh. También al Nahual Imosh se le pide cuando uno quiere ser un suposo, quiere escarbar, quiere un subnacimiento, al Nahual Imosh hay que pedirlo. También el Nahual Imosh lo marca en la vida de uno, la vida espiritual. El Nahual Imosh lo hace ver, lo hace sentir las energías positivas y negativas que pasan en la vida. Al Nahual Imosh también se le puede pedir cuando siente un trastorno en la vida. También las personas que son Nahual Imosh tienen que reconocer su vida, su característica. El Nahual Imosh es muy amable, es muy noble, pero también es muy enojado. Para las personas que sienten que tiene esa energía y quiere ponerse en equilibrio la vida, tiene que pedir al Nahual Imosh. El Nahual Imosh es el encargado de ponernos en nuestra vida espiritual, en nuestra vida familiar.
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2: Comenzamos desde el departamento de Sololá porque un ambiente tenso se vivió este 1 de julio en el municipio de Santiago Atitlán, donde permanece la oposición a Francisco Coche Pablo. Hay una parte de la población que le solicita la renuncia, que se opone a que sea el alcalde de este municipio. Vamos a conocer la información de los hechos acontecidos el 1 de julio, gracias al enlace con Radio La Voz de Atitlán. Dejamos en el uso de la palabra a la periodista Maya Chutujil, Berta Damián.
3: Después de la reunión de consejo que se hizo miércoles 1 de julio en las instalaciones del Shinga Museo, van a ser acá. Inconforme a la retomación, el retorno, el alcalde y jefe de Temetskinjai, Francisco Coche Pablo, a finalizar la sesión de consejo, y vecinos que vengan a manifestar que en que la renuncia al marqués Francisco Coche Pablo, van a ser que fíjate que acá hasta Shelpa, sin embargo, ya tocó a Chingachaca. Francisco Coche Pablo, yo han cajón comunicado, van a ser que se pide que esta gente no haga secuestrar o no haga retener. Y asimismo, el Consejo Municipal que han comunicado, van a ser que se ataca en conformidad de Francisco Coche Pablo y la autoridad ancestral que ataca que en ningún momento que no haga secuestrar a Abracabnac. Van a ser que después que ya ataca a Abracabnac comunicado, se ataca la PDH, van a ser que hay un diálogo con Francisco Coche Pablo, pero sin embargo, Mahón, si canasta en un cacho, en un acuerdo, pensará que taxi el con la autoridad ancestral, taxi en cachaca, ya la población que está en chica paciencia, si que María y Cabach, que saca el edificio, si que el museo, pensará que habrá que ibal, 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Van a ser que Francisco Coche Pablo, si el que ha herido, si que habrá

0: 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con la juga fallecido, pero sin embargo más antes de confirmar más que las autoridades y habrá que y el cachorro se mete cachorro que también tiene Santiago Titlán. En Santiago Titlán durante el día miércoles 1 de julio después de la sesión de consejo que se realizó en el edificio de Chucumcu 1, el edificio del museo, donde de al terminar esta sesión, las personas inconformes con el retorno de Francisco Coche Pablo manifestaron su renuncia, donde no lo dejaron salir hasta que brinde su renuncia. Sin embargo, Francisco Coche Pablo brindó un comunicado diciendo que había sido secuestrado o retenido por las autoridades ancestrales. Sin embargo, también el Consejo Municipal brindó su comunicado inconformes sobre lo que declaró Francisco Coche Pablo y asimismo la autoridad ancestral dieron su comunicado. Después de varios minutos de haber realizado este comunicado, la PDH llegó para llevar un diálogo y poder estar en un acuerdo. Sin embargo, no pudieron estar en un acuerdo y la población ya alterada empezaron a lanzar piedras y a quemar el edificio del Ecomuseo, donde hubieron enfrentamientos de Policía Nacional Civil con la población, en donde Francisco Coche Pablo salió herido y lo tuvieron que sacar a través de gas lacrimógeno, pero sin embargo la tensión de Santiago Titlán estuvo elevando porque en el pueblo de Santiago Titlán hubieron llegada de varios policías antimotines donde estuvieron enfrentando varios vecinos y hasta el momento se lleva de saldo de 9 heridos y con un supuesto fallecido. Es lo que aconteció Santiago Titlán durante este miércoles 1 de julio y a la madrugada de jueves 2 de julio. Informando para los territorios, para Noticiero Mayacat y Radio La Voz de Itlán, Berta Damián.
1: Informando desde los territorios, es la nota de Berta Damián de Radio La Voz de Atitlán, quien también ha intentado comunicarse con el escribano de la cabecera del pueblo, la autoridad ancestral de Santiago Atitlán. Sin embargo, no ha logrado obtener respuesta de parte de esta persona. Desde la redacción de Mayacat también hemos intentado a través de contacto telefónico establecer un enlace para conocer la información de primera mano de la cabecera del pueblo, la autoridad ancestral de Santiago Atitlán. Sin embargo, no hemos podido contactar hasta el momento. Le invitamos a que visite nuestra página de Facebook y nuestras redes sociales para ver el video a través de las imágenes que nos ha trasladado Berta Damián. Visite nuestra página web www.fejer.org, donde puede encontrar los enlaces hacia nuestras redes sociales. Momento de ir a una pausa. 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Vamos a la pausa, ya volvemos con más noticias.

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0: Continúa el recorrido noticioso que le ofrece la Federación Guatemalteca de Escuelas Radiofónicas FEJER a las 11 de la mañana en su horario estelar. Le comentamos que ahora nos vamos a trasladar al norte del país porque en Petén el costo del pasaje se mantiene. Las y los usuarios se molestan ya que el combustible ha presentado baja en su precio. Sin embargo, el pasaje permanece con el alza. Lo ha investigado nuestro compañero, el periodista Pablo Enrique Xolcab. A continuación, el reporte es presentado en el idioma del pueblo maya, quechí y español.
1: 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Piden revisar tarifas del transporte tras baja en el precio del combustible. Usuarios del transporte público en el departamento de Petén hacen un llamado a la Dirección de Atención y Asistencia al Consumidor, DIACO, y a las autoridades competentes para que verifiquen las tarifas de los pasajes al considerar que los precios se mantienen sin cambios pese a la reciente reducción en el costo de los combustibles. Los pasajeros solicitan una revisión para determinar si las tarifas actuales corresponden a las condiciones del mercado y, de ser necesario, se adopten las medidas que establece la ley. Para el noticiero intercultural Mayacat, Pablo Enrique Xolcab informando desde los territorios.

0: Vamos ahora a tener información de parte del periodista Rubén Darío Melgar Choc, quien nos cuenta cómo un acuerdo de cooperación firmado hace 12 años ha traído beneficio para las mujeres de este departamento, específicamente del lugar y de cuáles son estos beneficios. El reporte es presentado en el idioma del pueblo maya, quechí y español. Adelante con el periodista Rubén Darío Melgar Choc.
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1: Haber firmado el acuerdo de cooperación en el 2014 entre la comunidad de Nacimiento Cangrejal San Luis y el CONAP les abrió las puertas para que instituciones y organizaciones empezaran a llevarles proyectos de desarrollo. Y uno de los puntos importantes dentro de esos proyectos es que las mujeres empezaron a tomar protagonismo, especialmente en el tema de incentivos forestales y pequeños proyectos de emprendimientos empresariales. Las mujeres han indicado que los incentivos forestales les ha ayudado a aportar ingresos económicos en sus familias. Doña Sofía Calc indicó que lleva alrededor de 9 años recibiendo sus incentivos y les ha servido para ayudar a su familia para comprar las cosas necesarias, así como jabón, café, azúcar y otras cosas básicas en la familia. En tanto, doña Catalina Kuzba, otra de las beneficiarias, indicó que los incentivos lo usan para comprar lo básico en su familia y en algún momento han aportado para la iglesia de su comunidad. Informando desde los territorios, Rubén Darío Melgar Choco.
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0: Un capítulo de nostalgia y alegría se pudo observar en el cementerio Paricoj, ubicado a 86 kilómetros de la ciudad capital, en el municipio de San Martín Jilotepeque, departamento de Chimaltenango. José Silvio Tay es integrante de la Asociación Justicia y Reconciliación AJR. Nos cuenta sobre la inhumación de más de 60 víctimas del conflicto armado interno, personas que fueron asesinadas por el ejército de Guatemala.
9: En esta ocasión, en este 29 de junio, pues dignificamos de manera adecuada a 68 osamentas recuperadas del conflicto armado interno. Básicamente de tres hechos. Hay osamentas que fueron ejecutadas de manera extrajudicial, es decir, son de extrajudición judicial. Hay desaparición forzada y masacres. Las 68 osamentas son de varias fosas clandestinas. Hay más o menos 20 osamentas que fueron exhumados de un destacamento militar cercana a la comunidad, cercana a Pacoj. Hay un grupo que fue 8 personas que fueron ejecutadas ante una multitud de gente. Son 3 aldeas que reunió el ejército de Guatemala y pues ahí le dieron el tiro de gracia a estos 8 familiares. Y los demás son masacres y desaparición forzada.
10: Si alguien me diga si ha visto a mi esposo, preguntaba la doña.
0: En este proceso de inhumación se encuentran familiares de José Silvio Tay. A continuación nos cuenta cuáles son los parentescos.
9: Está un tío, está también un primo en esa inhumación. Sin embargo, mi abuelo y otros familiares también han fallecido, fueron ejecutados en esa fecha o en esos años, 1982, solo que está en un cementerio y está en una fosa común. No lo hemos querido recuperar porque está en un cementerio.
10: Salí

0: Las víctimas eran originarias de las aldeas Chejucón, Cruz Nueva y Pacoj del municipio de San Martín Jilotepeque, Chimaltenango. Silvio Tay nos comenta que el Estado no se involucra en los procesos de búsqueda de personas desaparecidas. Son las mismas organizaciones, las asociaciones de familiares de víctimas, las que se deben encargar de los procesos de búsqueda, acompañados por la Fundación de Antropología Forense de Guatemala, FAFG, y el Centro de Análisis Forenses y Ciencias Aplicadas, CAFCA.
1: Lo hace la víctima y la organización, en este caso la Asociación para la Justicia y Reconciliación, es la que tiene, digamos, como la potestad de presentar el caso ante la fiscalía. La fiscal, pues, lo que hace es juntar la información, lo que ya tenemos y la información que las familias dan.
2: No saben de ella en la PSN, en el hospital.
0: Las personas sobrevivientes del conflicto armado interno cuentan que para ellos y ellas es importante el conocer la verdad de lo ocurrido a sus seres queridos desaparecidos, pero que cuentan con algunas complicaciones a la hora de dar a conocer los hechos de lo que ocurrió a su ser querido. Es por ello que es importante que la comunicación comunitaria esté presente en estos procesos. A continuación, la periodista Carolina Sinay nos cuenta desde su experiencia cómo se vive un proceso de inhumación.
3: Creo que en este espacio mi labor es poder informar desde la perspectiva sin minimizar los sentimientos. Nosotros como comunicadores no somos la voz de nadie. Nosotros somos un canal para que las demás voces se escuchen. Aperturar esos espacios, un cortometraje, para que las personas vean que todavía hay personas sufriendo, porque hay unos desalmados que dicen, no, si eso ya pasó hace muchos años, eso ya fue, ya pasó, lo pasado olvidado. Y no, hay que recordar siempre que el que no conoce su historia está condenado a repetirla.
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0: El conflicto armado en Guatemala dejó un saldo de 200.000 personas afectadas, 45.000 personas desaparecidas, siendo un grupo de 5.000 niños y niñas. Hasta el momento se han realizado procesos de búsqueda y se continúa exigiendo justicia en los tribunales para poder juzgar a los criminales de guerra que durante 36 años provocaron dolor en los hogares guatemaltecos.
2: 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Platos rotos.
0: Desde Ciudad de Guatemala informó Juan Pablo Montenegro Rojas, Federación Guatemalteca de Escuelas Radiofónicas, FEGER.

0: Y el valor nuestro está en esa capacidad de poder responder a las acciones de mando. Eso es lo más importante. El ejército está en capacidad de reaccionar, porque si yo no puedo, controlar al ejército, entonces ¿qué estoy haciendo aquí?
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4: Es la hora 11:35 minutos.
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19: El 1 de julio se oficializó a Walter Mazariegos Biolis como rector de la Universidad de San Carlos de Guatemala en un acto virtual. Ante esta situación, los estudiantes en resistencia en defensa de la autonomía de la Universidad de San Carlos de Guatemala se pronunciaron en las afueras del campus central. Mientras esto sucedía en el Congreso de la República, se presentó una iniciativa para reformar la ley orgánica de la única casa de estudios superiores de carácter público del país, la Universidad de San Carlos de Guatemala. Vamos a conocer en qué consisten estas reformas a través del reporte que nos presenta la periodista Carolina Sinaí.
20: La bancada Raíces del Congreso de la República de Guatemala presentó una iniciativa para reformar la ley orgánica de la Universidad de San Carlos de Guatemala. En medio del debate generado por la continuidad de Walter Mazariegos Biolis al frente de la rectoría de la USAC y las críticas de distintos sectores sobre la integración del Consejo Superior Universitario.
21: Es muy importante recordar que la Universidad de San Carlos de Guatemala tiene más de 350 años de historia, 350 años de fundación, y por mandato constitucional es la única universidad del país, la única universidad pública del país, habiéndosele otorgado la autonomía universitaria en la Constitución de 1901.
22: Hoy, el 1 de julio, la Universidad de San Carlos de Guatemala se ha consumado otra vez un fraude descarado y autoritario. Un pequeño grupo de usurpadores liderados por Walter Mazariegos le ha dado un puñetazo a los estudiantes, a los profesores, a los profesionales sancarlistas y sobre todo al pueblo de Guatemala.
20: La propuesta busca que los representantes universitarios sean renovados en el tiempo que establece la ley y evitar que algunas personas permanezcan en cargos durante años sin un nuevo proceso de elección. También plantea que las autoridades universitarias únicamente verifiquen la autenticidad de los documentos presentados por las personas electas y no cuestionen su validez por otras interpretaciones. Además, propone revisar elecciones realizadas durante el último año y repetir aquellas en las que se detecten irregularidades.
21: La renovación democrática de la universidad, de las autoridades de la Universidad de San Carlos, así como su composición tripartita normada por la Constitución Política de la República, debe ser preocupación creciente para todas y todos, y sobre todo para el pueblo de Guatemala. Y por ello se presenta este proyecto de reforma a la ley orgánica de la Universidad de San Carlos de Guatemala, que busca básicamente lo más simple, que es que ningún consejero que se le haya vencido su cargo continúe en el mismo.
20: De aprobarse en el Congreso, la reforma modificaría el funcionamiento del gobierno universitario con el objetivo, según sus promotores, de fortalecer la autonomía y la representación dentro de la única universidad pública del país. Informando desde los territorios para Mayacat, Carolina Sinay.
19: Ante la continuidad de Walter Mazariegos Biolis en la rectoría de la Universidad de San Carlos, hay reacciones, sobre todo por el proceso fraudulento que se señala en el momento de realizar las elecciones de rectoría. Marco Hernández ha reunido algunas reacciones y a continuación nos presenta su reporte periodístico.
23: Porque pública nos la entregaron.
24: ¡Pública lo queremos!
25: Al respecto de la Universidad de San Carlos de Guatemala, múltiples sectores de la población guatemalteca repudian el accionar de la administración de la Universidad de San Carlos USAC en los últimos 5 años, especialmente con los últimos 2 procesos electorales que llevaron a Walter Mazariegos a la rectoría, así como consejeros del Consejo Superior Universitario de enquistarse en sus puestos habiendo vencido sus cargos, pero aún así tomando decisiones de alta relevancia. El repudio es especialmente de parte de estudiantes y docentes sancarlistas. Durante el pasado miércoles 1 de julio, la jornada de protestas contra la toma de posesión de Mazariegos y su administración dejó un estudiante fuertemente herido, así como diversas reacciones e impresiones. El movimiento USAC Diré de oposición a Mazariegos emitió el siguiente mensaje a través de sus representantes, docente Rodolfo Chan y abogado Aníbal García.
26: De verdad que no deberíamos de llegar a estos puntos. Sucedió un acto ilegal, una toma de posesión de una persona que no fue electa, no fue electa el día 8 de abril. Por lo tanto, este señor está usurpando y, como pueden ver, está haciendo acciones para interferir a la libre expresión de cada uno de nosotros.
27: Les pedimos a todos los jóvenes que sigan manifestando.
26: manifestándose pacíficamente. Pero este señor, que es el usurpador, hoy demostró que de verdad le tiene miedo a la parte legislativa, le tiene miedo a la sociedad. Por eso se impuso hoy tomando un acto ilegal y tomando posesión. Anoche tomó posesión como que fuera un vil ladrón. Ayer fue en la noche a las 7:30 que fue acompañado por algunos miembros del Consejo Supremo Citario. Hoy por hoy le pedimos siempre a la CC, a la Sala 1, a la Sala 5 y a la 6 que por favor ejecuten la parte judicial. Porque si perdemos la certeza jurídica, estamos perdiendo el Estado de Derecho.
0: Señores magistrados de la Corte de Constitucionalidad, estamos esperando su resolución. No vamos a aceptar que rehuyan a su responsabilidad. Tienen el informe rendido por la Sala Primera que denegó el amparo provisional desde ayer en su despacho. Por lo tanto, resuelvan. Ustedes también son corresponsables de lo que está pasando en este momento en nuestra universidad. Señor fiscal del Ministerio Público, es hora de que usted actúe también. No es posible que se ignoren las denuncias y las evidencias que se han presentado en las diferentes denuncias y querellas que se han presentado por la Comisión de Actos Delictivos por parte de Walter Mazariego. Señores de la Sala Quinta de los Contenciosos Administrativos, no sean cómplices de lo que está pasando. Tienen en sus manos también un amparo preventivo que puede detener todo esto.
25: Por su parte, los estudiantes en resistencia emitieron el siguiente mensaje, ya finalizando la jornada de manifestación.
1: Toma de posesión ilegítima e ilegal de Walter Ramiro Mazariegos Violis como segundo término a la rectoría. Segundo término ilegal e ilegítimo que ha sido avalado por la Corte de Constitucionalidad, que ha sido avalado por la inacción de las demás autoridades judiciales, no permitir disputar a varias planillas dentro del proceso electoral, a pesar de la derrota aplastante que este enano usurpador recibió de parte del movimiento universitario. La siguiente forma de avalar el fraude fue inhabilitar varias planillas ganadoras, y que solo por medio de argucias legales, de las cuales el principal responsable es Luis Fernando Cordón Lucero, que nos quiere robar la universidad pública, y todo el equipo legal de la Universidad de San Carlos, exigimos la renovación de todo el Consejo Superior Universitario que esté vencido. Y lo hemos dicho repetidamente, porque no solo este enano maldito es artífice del fraude, también lo son todos esos malditos que detrás de él han buscado sostenerlo durante todos estos meses y estos años, que también tienen sus plazos vencidos y que son tan usurpadores como él, y que incluso ostentan cargos en juntas directivas del Estado, como el maldito Byron Giovanni Mejía, que en este momento está en la Junta Monetaria, a pesar de que tiene la decanatura vencida desde hace 4 años y nunca fue votado, porque Luis Suárez solo lo dejó en el puesto. Nadie ha votado por él. Exigimos que se repitan las elecciones. Las elecciones a rector, no las elecciones de las planillas, porque las planillas ya ganaron limpia y justamente.
2: Nosotros y nosotras como estudiantes solo queremos hacer ver cómo las fuerzas de la policía siguen reprimiendo estudiantes. La CC sigue criminalizando la protesta estudiantil, el derecho a libre asociación. Como estudiantes lo hemos dejado claro y lo único que queremos es una universidad con clases presenciales, con educación de calidad y democrática. Entonces nuevamente seguimos aquí los estudiantes, vamos a seguir resistiendo, no solo como los 3 días que ellos tuvieron a sus achichincles pagados sobre la petapa.
25: Y por otra parte, abogados como Edgar Ortiz Romero de la organización Poder Ciudadano analizan los problemas del sector justicia guatemalteco que permitió que se consumara nuevamente otro fraude electoral en la USAC.
4: Consumado el fraude de Walter Mazariegos, pero la pregunta más importante es ¿cómo fue esto posible? Y la respuesta es muy simple, es el resultado del fracaso de la justicia. Veamos cómo esto fue posible y cómo se arregla. Y vayamos al principio. Walter Mazariegos se elige ilegalmente con un fraude por varias razones. La primera y la principal es porque no acreditaban a los electores que legítimamente ganaban elecciones. El problema era que el Consejo Superior Universitario no los acreditaba. ¿Y qué hicieron todos los electores que ganaron legítimamente y limpiamente las elecciones? Fueron a la justicia. ¿Y qué les dijo la justicia? Nada. De haber funcionado la justicia, se hubiese evitado en primer lugar el fraude en el que estamos hoy, pues los electores pudiesen haber asumir. Así que la solución estaba no solo en la Corte Constitucional, que fracasó, también en una serie de jueces que vieron para otro lado cuando el fraude se estaba cocinando.
25: Para el noticiero Mayacat, Marco Hernández informando desde los territorios.
19: Walter Ramiro Mazariegos Biolis ocupa por segundo periodo consecutivo el cargo de rector de la única universidad pública del país. Con señalamientos de fraude, vicios y violencia, el 1 de julio del año en curso tomó posesión del cargo de rector. A continuación, el abogado Mario Trejo y el periodista Marco Hernández nos comparten opiniones acerca de este hecho ocurrido. En este reportaje realizado por el periodista Herbert Reyes, conocemos el material titulado Vicios jurídicos y violencia en la toma de posesión del rector Mazariegos Biolis.
5: Acontecimientos de trascendencia que merecen ser profundizados, conocidos y contados con sentido humano.
6: Mi nombre es Mario Trejo, soy abogado. En cuanto a la situación de la Universidad de San Carlos de Guatemala y específicamente a la situación de la reelección del rector para un nuevo periodo del 2026 a 2030, desde que se inició el proceso en la convocatoria en el mes de enero de 2026 y iniciaron las elecciones de los 34 cuerpos electorales en el mes de febrero y marzo, se ha venido viciando y obstaculizando todo el proceso con varias ilegalidades realizadas, donde no permitieron llevarse a cabo algunas elecciones en algunos cuerpos electorales, en otras pues fueron viciadas, se negó la participación de planillas. Finalmente, pues de las elecciones que sí se llevaron a cabo y que en la gran mayoría de los cuerpos electorales fueron de oposición al rector actual que pretende reelegirse o que ha pretendido reelegirse, el Consejo Superior Universitario, violentando la misma normativa de la Universidad de San Carlos, anula las elecciones de varios cuerpos electorales, que si bien la ley orgánica de la universidad y los reglamentos les permiten verificar si existiera algún vicio a consideración de ellos, pero deben de ordenar la repetición inmediata de la misma. Sin embargo, pues el Consejo Superior Universitario anula las elecciones de varios cuerpos electorales a 2 días de la elección de rector, dejando fuera más de 17 cuerpos electorales, y con suma lleva a cabo la elección de rector, habiendo únicamente solo un participante como candidato para hacerlo, que era el rector actual, buscando su reelección. De los pocos cuerpos electorales que asistieron a esa elección que se les permitió y que se les acreditó, no se llevó a cabo el quórum necesario para lo mismo. Sin embargo, los pocos electores afines a Walter Mazariegos pues lo declaran electo como tal. Posteriormente, nuevamente, el Consejo Superior Universitario vuelve a avalar esta elección y específicamente la reelección de Walter Mazariegos, y en ese sentido pues el día de hoy pues le dan posesión para un nuevo periodo utilizando el campus universitario de la Universidad de San Carlos de Guatemala, el campus central, como que fuera un cuartel, una fortaleza, con gente armada agrediendo a manifestantes al exterior del campus, tratando de consumar nuevamente una elección fraudulenta, procesos fraudulentos en la Universidad de San Carlos.
7: Soy Marco Hernández, reportero de la Federación Guatemalteca de Escuelas Radiofónicas FEGER y de su noticiero Mayacat. Este día, este miércoles 1 de julio, nos tocó dar cobertura a una extensa jornada en la Universidad de San Carlos. Hoy tomó posesión del cargo el rector, un rector señalado de corrupción, señalado de fraude electoral. Pero no es la primera vez, esta es la segunda vez que Walter Mazariegos queda como rector bajo las mismas circunstancias. En el 2022, la misma situación, acusado de corrupción electoral, nuevamente ahora más otro tipo de denuncias como su falta de finiquito. Pues la jornada de hoy se desarrolló en el campus central mientras adentro habían bombas y una supuesta celebración por el nombramiento de Mazariegos. Fuera, estudiantes expresaban su repudio a la corrupción en la única universidad pública del país. La manifestación escaló al nivel de que Mazariegos envió gente enmascarada, grupos de facto, de choque, para enfrentarse a los estudiantes legítimos que se oponen a la administración de Mazariegos por otros 4 años en la rectoría. Hubo intercambio de insultos, intercambio de bombas. Los allegados de Mazariegos lanzaron bombas, botellas, piedras, a lo cual los estudiantes respondieron. Hubo un intercambio durante todo el día. Todo el día un estudiante resultó herido, ya para las horas de la tarde, por las bombas, las piedras. Policía Nacional Civil en el lugar, pero no detuvieron a los...
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8: 11 horas con 57 minutos.

0: mediodía en muchos templos de nuestros pueblos. Suenan las campanas para recordar el acontecimiento gozoso de la Anunciación del Ángel a María y la respuesta humilde y generosa de ella al plan de Dios. Llega entonces el momento de hacer una pausa en nuestras actividades para elevar nuestra oración a Dios pidiendo, por la intercesión de nuestra Madre Santísima, su gracia abundante sobre nosotros, nuestras familias y nuestro pueblo. El ángel del Señor anunció a María
1: y concibió por obra y gracia del Espíritu Santo.
0: Dios te salve María, llena eres de gracia, el Señor es contigo. Bendita eres entre todas las mujeres y bendito es el fruto de tu vientre Jesús.
1: Santa María, Madre de Dios, ruega por nosotros los pecadores, ahora y en la hora de nuestra muerte. Amén.
0: He aquí la esclava del Señor.
1: Hágase en mí según tu palabra.
0: Dios te salve María, llena eres de gracia. El Señor es contigo. Bendita eres entre todas las mujeres y bendito es el fruto de tu vientre Jesús.
1: Santa María, Madre de Dios, ruega por nosotros los pecadores, ahora y en la hora de nuestra muerte. Amén.
0: Y el Verbo se hizo carne
1: y habitó entre nosotros.
0: Dios te salve María, llena eres de gracia, el Señor es contigo. Bendita eres entre todas las mujeres y bendito es el fruto de tu vientre Jesús.
1: Santa María, Madre de Dios, ruega por nosotros los pecadores, ahora y en la hora de nuestra muerte. Amén. Gloria al Padre, y al Hijo, y al Espíritu Santo, como era en el principio, ahora y siempre, por los siglos de los siglos. Amén.
0: Derrama, Señor, tu gracia en nuestros corazones, para que los que hemos conocido por el anuncio del ángel la encarnación de tu Hijo Jesús, merezcamos por los méritos de su pasión y su cruz, alcanzar la vida eterna. Por Cristo nuestro Señor. Amén.

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Fray Bartolomé de las Casas se convirtió en el defensor de los indios tras las huellas de San Próspero para hacer prevalecer la compasión y la ternura. Aquí dejó esa estela legendaria. Dizque andando entre breñales físicos y humanos, arañado por zarzas y espinas, dejó en el camino trocitos de su blanco hábito, y de ellos nacería una flor blanca como su buena intención. La monja blanca, hoy nuestra flor nacional. Hasta el occidente nos envía musicalmente Faustino Valle con esta inspiración musical que interpreta Maderas Chapinas, Celajes, Tacanecos,

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3: 12 horas con 22 minutos.
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Las artes y las artesanías populares guatemaltecas son producto de un proceso de elaboración sencillo y muchas veces rústico, donde se mezclan aportes milenarios dados por los grupos prehispánicos incorporados a partir del siglo XVI. Desde entonces, se produjeron transformaciones socioculturales, económicas y políticas que dieron paso a una mezcla de lo que ya producían los habitantes de estas tierras y lo que trajeron los castellanos. Nuevas expresiones de la cultura aparecieron. Estas han cambiado con el correr del tiempo y es muy probable que sigan cambiando en diseños y formas en el futuro.

0: Sakuleu, el lugar de las piedras blancas, se inscribe en uno de los más recientes periodos de los pueblos descendientes de los mayas. Su valor como sitio histórico reside en la defensa de aquella fortaleza Mam que protagonizó el rey Caibilbalam. Atrincherado contra los españoles, Caibilbalam fue obligado a rendirse por hambre en 1526.
1: Doce horas con 38 minutos.
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De ese teclado aflora el ancestro nativo de tu sino que canta, sueña y por instantes llora.

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1: 12 horas con 59 minutos.
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India tallada en arcilla. Yo te admiro contemplativa. Por eso es tu afán de otear la vida desde la cima encrespada de las fértiles serranías, como buscando el camino. Sí, el camino, ¿quién lo duda? ¿Pero hacia dónde? ¿Hacia allá? Lugar de tiempo y circunstancias, donde la patria sea también tuya.

y cada cortinaje de selva exuberante abre gratos misterios de polícromas flores, y entre todas altiva la heráldica monja blanca. Hay mucho de paraíso derramando en sus dones.

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3: 13 horas con 20 minutos.
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Guatemala cuenta en el reino superior de las orquídeas con una de las flores de mayor riqueza expresiva que exornan el mundo. De ella ha hecho su flor nacional la monja blanca. Su cuna son las florestas salvajes de la Alta Verapaz. Inviolada y púdica, se esconde entre el santuario vegetal con tanta gracia como una hada.

Con su voz de selva y su calor de nidos, la marimba es fluido que atrae y que enamora, que canta y que llora romances vívidos, y con ellos, trinos despierta a la aurora.

0: 13 horas con 41 minutos.
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de la marimba misteriosa y grave oigo en la noche el melodioso acento y me parece el preludiar de un ave lleno de aromas, el compás.

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3: 13:59.
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Si el combate espiritual te supera, pide consejo a un sacerdote. Reunirse con regularidad con un director espiritual cualificado puede ayudarte a comprender las emociones de tu alma. Dios se reúne con nosotros a través de esas personas.

0: 14 horas con 18 minutos.
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Nuestra lucha espiritual solo nos pide a veces que estemos con Dios. Concéntrate en la soledad y confía en que con ayuda de Dios perseverarás.

0: 14 horas con 38 minutos.
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Deja de centrarte en tu propia oscuridad para convertirte en luz para los demás. Una sencilla obra de caridad o una oración por alguien que lo necesita no solo comunica a Dios con los demás a través de ti, sino que además puede hacer maravillas en tu propia alma.

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1: 15 horas en punto.
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Recuerda siempre que Dios te ama. Si no fuera así, no existirías. A pesar del vacío espiritual que sientes, deja que esta gran verdad te eleve a nuevas cumbres. Cuando recuperes la alegría espiritual, y lo harás, da gracias a Dios.

0: 15 horas con 18 minutos.
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No pierdas la esperanza. Todas las etapas de tu camino espiritual tienen un objetivo. Moverse entre periodos de consuelo y desconsuelo espiritual no es una experiencia tampoco común.

0: 15:41.
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Dios puso en tu corazón el deseo de encontrarle. A veces la frustración que sientes con respecto a tu vida es la forma que Dios tiene de decirte que te concentres en lo que ha de venir. Así, estás esperando el cielo. Curiosamente, si dejas de buscar la paz en lo mundano, vivirás pacíficamente en el mundo y habrás encontrado el cielo en la tierra.

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1: 16 horas en punto.
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Si el combate espiritual te supera, pide consejo a un sacerdote. Reunirse con regularidad con un director espiritual cualificado puede ayudarte a comprender las emociones de tu alma. Dios se reúne con nosotros a través de esas personas.

0: 16 horas con 20 minutos.
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Deja de centrarte en tu propia oscuridad para convertirte en luz para los demás. Una sencilla obra de caridad o una oración por alguien que lo necesita no solo comunica a Dios con los demás a través de ti, sino que además puede hacer maravillas en tu propia alma.

0: 16 horas con 39 minutos.
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Incluso las personas que dedican toda su vida a la oración, los monjes, por ejemplo, atraviesan periodos secos o vacíos en sus vidas. Muchos santos llegaron a serlo no porque se sintieran santos en la oración, sino porque alcanzaron la santidad por medio de la oración. Así que estás en buena compañía.

0: 16:59.
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Jesús conoce tu sufrimiento y se preocupa por él. Cuando hables con Dios sobre él, pídele que te ilumine y te dé conocimiento. Pero por encima de todo, fe, esperanza y amor.

0: 17 horas con 20 minutos.
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Mientras luchas contra tu vacío, puede que tengas miedo de no creer o amar a Dios como deberías. ¡Ánimo! Tus dudas revelan el amor que sientes hacia Dios, porque si no le amaras de verdad, no te preocuparías.

0: 17:41.
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Las distracciones y las tareas diarias pueden llegar a invadir nuestro momento de oración. No te sientas frustrado. Aparta enseguida esas intrusiones y concéntrate en escuchar solo a Dios. Con un corazón orante estarás mejor preparado para salir al encuentro del mundo.

0: 17:58.
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0: El ángel del Señor anunció a María.
1: Y concibió por obra y gracia del Espíritu Santo.
0: Dios te salve María, llena eres de gracia, el Señor es contigo. Bendita eres entre todas las mujeres y bendito es el fruto de tu vientre Jesús.
1: Santa María, Madre de Dios, ruega por nosotros los pecadores, ahora y en la hora de nuestra muerte. Amén.
0: He aquí la esclava del Señor.
1: Hágase en mí según tu palabra.
0: Dios te salve María, llena eres de gracia. El Señor es contigo. Bendita eres entre todas las mujeres y bendito es el fruto de tu vientre Jesús.
1: Santa María, Madre de Dios, ruega por nosotros los pecadores, ahora y en la hora de nuestra muerte. Amén.
0: Y el Verbo se hizo carne.
1: Y habitó entre nosotros.
0: Dios te salve María, llena eres de gracia, el Señor es contigo. Bendita eres entre todas las mujeres, y bendito es el fruto de tu vientre Jesús.
1: Santa María,